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1: Son las 9 de la noche, 28 minutos.

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1: Son las 10 de la noche, 34 minutos.
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0: Buenas tardes, bienvenidos a la señal online de la 2000, junto a su amigo César, hoy día.
1: Sí, 58 minutos.

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Por supuesto, a todos nuestros amigos que están en sintonía de la 2000, en nuestra señal online. 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

0: Mi, la dueña de casa, compartiendo con nosotros. César en la tarde de la 2000. Bienvenidos, y en el día también junto a ustedes.
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2: Seguimos, por supuesto, bailando, seguimos gozando. Un saludo muy especial para todos los chicos de Radio América, en especial para TJ Ultramix.

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1: Son las 9 de la mañana, 8 minutos.
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1: Son las 9 de la mañana, 50 minutos.
2: Ahí estábamos disfrutando este gran surtido musical que tenemos para todos ustedes en esta señal online. Bienvenidos a la 2000.

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tenemos para poder traerle a ustedes, llevarle estas canciones y que les trae muchos recuerdos de aquellos tiempos de que jamás regresarán. Siempre lo estamos diciendo, donde todo era felicidad, alegría. Tienen mucha nostalgia y le da nostalgia por reír o esa época que fue tan linda. Por eso que es momento grato también de aquí a nuestros hogares y con alegría decía. Oye.

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1: Los años pasan, pero los recuerdos, ¿cierto? De posiciones. Qué bueno que lo queremos de una... Pero que es imposible de la música, no la cambia, no siga ninguno de ustedes. Estamos retemitas de lo iracundo.

0: 95.
1: Música que es fantástica. Aquellos que nosotros hasta ahora y para después difusos recuerdos con la época y vivir y disfrutando es un momento de aquello y hacerlo de esta manera para acá y siempre está presente todos que, y nosotros sigamos recordando.

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1: mito momento? Uno se da cuenta, sí. Borran nunca en el de la mente. Lo revivimos, maravilloso. Y recordar, echaron sus canciones. Fue con frecuencia. Gracias. Una forma moría, como se dice.

0: 79 de 80 60.
1: En esa época, la época de los 60, época como el momento que fiestas de los colegios, en los colegios, sus amigas que tenían también en él, a seguir el hermoso momento de acordarse de cada.

0: 569-7175.
1: Canciones, momentos de juventud, alegra estas lindas músicas, recordar esas melodías llenas, más pasado, a llegar a nuestra estación nosotros.

0: 1180 P.
1: Desde esta música y damos gracias por ustedes. Estamos en el lugar donde ustedes se sientan, se inspiraba eso inolvidable, que uno seguía pasándola, eso seguí. Y gracias por vivir también estos momentos.

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1: Así hemos llegado al final de nuestro programa. 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
2: Mucha pena. ¿Saben por qué? Porque...

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1: Venga, Nico. Va a tocar Nicolás.
0: Digo a todos ustedes.
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